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6: Son las 22 horas.
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6: Veintidós horas, un minuto.

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5: 22 horas, 34 minutos.

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2: 22 horas, 34 minutos.

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1: Son las 23 horas.
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1: Veintitrés horas, dos minutos.

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0: 23:33.
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1: 0 hora, 1 minuto.
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1: Cero hora, 2 minutos.

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0: Es la 1:00 a.m, 3 minutos.
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0: Es la 1:00 a.m, 4 minutos.

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2: Es la 1 de la mañana, 33 minutos.

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1: Son las 2 de la mañana, un minuto.
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1: Son las 2 de la mañana, 2 minutos.

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0: Son las 3 de la mañana, 3 minutos.
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0: Son las 3 de la mañana. 4 minutos.

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5: Son las 4 de la mañana, 3 minutos.
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5: Son las 4 de la mañana, 4 minutos.

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0: Son las 4 de la mañana, 31 minutos.
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0: Son las 5 de la mañana, 2 minutos.
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0: Son las 6 de la mañana.
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0: Son las 6 de la mañana. Un minuto.

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3: Son las 6 de la mañana, 30 minutos.

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0: Vamos a cantar todo. Todos juntos.
1: Vamos a cantar todito. ¿Eh? Muchas gracias. Toda la gente que hizo posible todo esto, muchísimas gracias. Hay gente que no nos vemos acá, pero están ahí. Muchísimas gracias a todos. ¡Vamos, maestro!

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1: Son las 7 de la mañana, 7 minutos.
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1: Son las 7 de la mañana, 8 minutos.

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0: Son las 8 de la mañana, 2 minutos.
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0: Son las 8 de la mañana, 33 minutos.
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2: Son las 9 de la mañana, 2 minutos.
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2: Son las 9 de la mañana, 2 minutos.

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2: Son las 9 de la mañana, 31 minutos.

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0: Son las 10 de la mañana, 58 minutos.
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0: Son las 11 de la mañana, un minuto.
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0: Son las 11 de la mañana, 2 minutos.
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6: Son las 11 de la mañana, 5 minutos.
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2: Son las 11 de la mañana, 33 minutos.

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1: ¿Qué están transmitiendo?

0: estamos listos para arrancar conteo. 5, 4, 3, 2, 1.
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Amigas, amigos, ¿qué tal? ¿Cómo están? Qué gusto poder saludarlos. Bienvenidos a esta nueva edición de La Cinta de los Éxitos en este viernes. Aquí estamos para acompañarte y bueno, para presentarte durante dos horas buena música y buenas canciones. Muy buenas canciones, ¿eh? Eso es lo que tenemos, que tratamos de pasar buena música para todos, ¿eh? Para que disfruten de dos horas increíbles. Y para que disfrute de dos horas espectaculares. Hoy tenemos una radio invitada a esta hora, porque generalmente salimos dos horas antes. Pero bueno, estamos en duples con la, De La Nuca también hoy, hasta dos horitas, vamos. Además de todas las radios que emiten nuestro show en vivo a esta hora en simultáneo en todo el Uruguay y en la Argentina también, a través de las redes sociales, a través de TikTok, a través de Rumble, a través de Facebook, por ahí estamos, Qué lindo poder estar junto a todos ustedes en este viernes, porque es viernes y se siente, ¿no? Que es viernes, ¿no? Ahí estoy saludando a Betina, que me mandó unos quieres. Gracias, Betina. Fuiste la primerita hoy, me parece. Oh, Fabio Tona, ¿cómo te va, Fabio? Madrugamos hoy. ¿Cómo estamos, estimado? Bienvenido. ¿Cómo está, Tomás Gomenzoro? Hola, Colito. ¿Cómo te va? Colito, mi amor. ¿Cómo estás, mi amor? Buenas, dice. Comenzamos para que se muevan el arranque de La Cinta de los Éxitos y esta versión de Desacatados. No se vale, ¿eh?

Vamos a darle me gusta, chicos. Vamos arriba, dale. Vamos a darle. Vamos, vamos, vamos. Se me quede. Hola, Marcelito. ¿Cómo te va? Hoy la verdad que voy a hacer una reflexión sobre Marcelo, pero lo voy a hacer más adelante. Todavía no, porque recién...

0: Como siempre es importante en el arranque, en el comienzo de la cinta de los éxitos, que vayan tocando la pantallita y que le vayan dando me gusta, me gusta, me gusta, me gusta, me gusta, me gusta, me gusta.
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0: No se vale, desacatados, el arranque del show.

0: preparando para el finde, ¿eh? ¿Cómo se están preparando para este finde, Porque hoy es viernes y el cuerpo lo sabe, chicos. Hoy es viernes y el cuerpo lo sabe, no sé cuánto, Román, bienvenido, ¿cómo estás? Hoy Colito que está muy activa, me parece, ¿no? Tempranito, nada más estaba ahí ping pensando. Llamen a Lesita, o digan a Lesita que se despierte, dale, que es hora de levantarse, vamos.
1: Y no se vale.
0: Karina Romero, ¿cómo te va? Bienvenida. Qué difícil es ser yo, ¿cómo te va? Bienvenida. ¿Cómo estoy acá? Ja, ja, ja, ja, ja. Pero Colito no es Alecita, no me vuelvan loco. Jaikel Lara Kun. Después me buscan al hombre de las preguntas. Y ayer a las mujeres de las preguntas, ¿verdad? Yo me vine a trabajar y la Alecita estaba en vivo. ¿A qué hora era? Tempranito, debe estar roncando entonces. Soy tu mamacita. ¿Quién sos, mamacita? No se vale, desacatados, arrancamos la cinta con todo.

Maxi, ¿cómo te va? Hugo Carballo, bienvenido. Viernes al fin, dice Mague. ¿Qué hacemos después de viernes, sábado y domingo? ¿Qué hacemos, Mague? Mague, contame, a ver. ¿Mucho trabajo en la semana?

0: dime así.
1: Maggie, que de Montevideo. Ahora sí, Maggie, que decime, ¿qué haces entonces? Hoy viernes al fin. Laburo durante toda la semana, ¿no? Supongo yo. Puede ser un trabajo. Bueno, dentro de la casa también se trabaja, ¿no? Uno hace muchas cosas. Bueno, pero si ya llega hoy de noche, mañana. ¿Y qué haces? A ver, ¿cuáles son tus planes? A ver. Se descansa sábado y domingo, pero se baila mañana. ¿Dónde vas mañana, Mague? ¿A dónde vas a bailar? Contame. Miriam Rivarola, bienvenida. Alejandra, bienvenida. Efrito, Efito, El Fito, hola, bienvenido. Andrea Fernández, gracias por seguirme, corazón, bienvenida. Estamos en vivo con la cinta de los éxitos, Andrea González, ¿cómo te va? Maro Car, bienvenida. María Isabel Balmace, bienvenida. Hoy no tengo planes, escucho. ¿Hoy no tenés planes? ¿Para mañana no tenés planes? María Isabel Balmace, gracias por seguirme. Mañana te vas un poquito más lejos de Montevideo. Acolito dice, yo ya los tengo armados los planes. Sí, ¿qué vas a hacer? A ver, contame, dale.

0: Johnny Aguirre 113. ¿Cómo te va? Saludos, Juan César de Colonia del Sacramento. Bienvenido, Johnny. Gracias. ¿Cómo estás, Johnny? ¿Cómo está Colonia del Sacramento? Hace tiempo que no voy por Colonia. Griselda Verón, ¿cómo estás? En definitiva, hace tiempo que no voy por ningún lado. Más de la ciudad de Pando no he pasado.
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0: Y bueno, seguimos en la cinta de los... Vamos a hacer una excursión a Colonia, ¿no? Dice, es re lindo. Sí, es lindo Colonia. Además, en la temporada alta, ¿no? Es lindo. Una excursión, ¿no? Un día nos vamos, un día de camping. Nos vamos un domingo. ¿Eh?
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0: Patrick, ¿cómo te va? Bienvenida. Cecilia dice, vamos. Bueno, vamos, Cecilia. Charles, ¿cómo te va? Estamos almorzando y escuchando muy buena música. Dale, buenísimo. Aquellos que me escuchan a través de las radios que emiten nuestro programa en vivo, 099-684-463, 099-684-463, el WhatsApp de la cinta de los éxitos si estás en Uruguay, y si estás fuera de Uruguay el prefijo es el más 598-99-684-463, 099-684-463. Vamos con Fabio Tona de Tomás Gomenzoro y este enganchadito con dos grandes temas, No la beses, ¿eh? No la beses. Y mi historia entre tus dedos. Aquí está Fabio Tona. Hola Lore, ¿cómo estás?

O sea, a mí cuando ponen hola a todos, está bien que saluden a todos, me encanta. Pero me digan, en un momento me gusta. Primero quiero que digan hola Juan, hola Juan, y después hola a todos. A ver, me gusta más. Voy a mandar un saludo a mi hijo Lolo Bernie, a alegrarle la tarde. A Lolo Bernie, ¿qué le pasó a Lolo Cher, a Bernie, que tengo que alegrarle la tarde? Con música, por supuesto, pero a ver, contame.

0: Pau Barufaldi, bienvenida.
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0: Majo dice que es la única. ¿Cómo te va, Majo?
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0: feliz viernes para vos también, ¿eh?
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0: Lore dice, estoy media dormida. Ayer nos quedamos hasta tarde todos. Incluido yo, sí, tenés razón. Ahora después voy a hacer un comentario. Voy a esperar un poquito más.

Marcelo apareció y se fue. Y Guillote, no sé, no apareció. Henry, ¿cómo te va? Bienvenido. Omar Martínez, bienvenido. Hoy estamos en vivo con una extra. Con una extra, hoy transmitiendo por De la Nuca en vivo a esta hora, ¿eh?

0: Majo dice, yo viajando a mi segundo trabajo, Juan, y escuchándote. Qué bueno, ¿eh? ¿Cuál es tu segundo trabajo? O sea, ¿cuál es tu primer trabajo y cuál es tu segundo trabajo? Yo no sé a qué se refiere Icardi y Maxi, Lore, y a qué se refiere Lucra y Tiago, ¿no?
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0: ¿A dónde estás viajando? A ver, contame.
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0: Majo, contame dónde estás viajando.
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0: Esther, ¿de dónde soy? De Montevideo, Uruguay. Esther, ¿y vos?
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0: Sos nuevita acá, me tenés que seguir, dale.

0: se dedica al mantenimiento de edificios. Qué bueno.
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0: Esther de Tenerife, ¿cómo te va, Esther? Bienvenida. Tenerife, qué lindo.
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0: Lucía, bienvenida. Qué bueno que estás enganchado.

La verdad que buenísimo este enganchado de Fabio Tona con dos grandes temas. No la beses y mi historia entre tus dedos, grandes temas, ¿no? ¿Cuánta gente ya hay enganchada a través de la radio?

0: quiero aclararles a aquellos que están escuchando a través de la Nuca FM que bueno, como hubo unas actualizaciones, el programa no salió a las 10 de la mañana, hora de Uruguay. Y bueno, nos enganchamos nosotros, gracias a Néstor ahí, de 12 a 2 de la tarde. Hoy el programa en vivo de la cinta de los éxitos, seguramente que aquellos que escuchan la Nuca FM como que deben de estar medios desorientados. Así que bueno, por dos horitas los voy a escuchar y una cantidad de gente ya veo que está enganchada de la Nuca también. Y a todas las radios que emiten nuestro show en vivo, la 88.1 en Punta del Este, la 104.1 en Durazno, la 87.7 en Pando, RPC Contenidos con la 87.9 en simultáneo, la 21 Radio, yo qué sé, una cantidad de radios, muchas radios más que no me acuerdo de todas, disculpen, ¿no? Pero si están ahí, están escuchando, me escriben, con gusto las voy a nombrar a todas, ¿eh? Por ahí quería recordarles eso. Vamos a los lugares donde pueden bailar esta noche, si estás en Montevideo, bramea, momento tropical, esta noche se baila, o si no, mañana Solana, y si estás por Suárez, si querés comer algo tranqui, mirar un show en vivo, Valentinos, escuchá.
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1: Qué buena versión de este tema, ¿no? Mal acostumbrado. Realmente un lindo tema, un lindo tema. Les recordamos que estamos en vivo acompañándote y presentándote la cinta de los éxitos. A ver qué me regalaron por acá. Katy Silvera envió un quiéreme, qué lindo, gracias Katy. Diego, ¿qué me mandaste? A ver qué regalito me mandaste. Se me están yendo, gracias a todos los que están mandando regalitos. Betina, que me regaló una cantidad tempranito. Katy, un quiéreme. Diego, una rosa. Lore, que me regaló un te adoro. Dale, gracias. Aya, ¿cómo te va? Una rosa, bienvenida. Aya, 9 rosas más. Gracias, gracias a todos. Che, qué lindo. Buenas, Juan, ¿cómo estás? Aya, bienvenida. Alejo de Maldonado, ¿cómo te va?

A ver qué dicen. Gracias por compartir. Estaba pintando, dejé de pintar para escuchar la cinta. Buenísimo, Alejo. Buenísimo.

Y bueno, ahí estábamos con La Descarga y Maxi Álvarez. Entonces, El Secreto, que por ahí me lo estaban pidiendo. Estamos acompañándote y presentándote la cinta de los éxitos. A ver, Sin Estrés, dice por acá. No sé quién lo puso. A ver, voy a darle para atrás, para ir saludando a todos. Se escucha raro, me dice. Otra vez, no puede ser. A ver.

0: La Cumana, lo recordamos, temazo hace muchos años, ¿eh?
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0: Pero acá se escucha bárbaro. Doctor Love, ¿cómo te va? Bienvenido. ¿Cómo andás, eh? Marcelo, que vi que andaba entregando trabajo. Ay, ya, gracias por los regalitos, creo que lo dije ya. Alejo, Marce, ¿en qué andás? Andaba trabajando. Gracias por las moneditas que te gastaste, ¿eh? Me quedan 3 moneditas de live de ayer.

0: Hola Sole, ¿cómo te va? Sole, bienvenida. Sole que va hoy al Bramián y mañana a los Solana.
1: Bajos, servicios en el

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1: Horas, 43 minutos.
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1: 12 horas, 46 minutos.
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0: que dice adiós, gracias.
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0: Pati es muy correcta, yo también soy correcto.
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0: Juan Farías, ¿cómo te va, amigo? Te saludo desde Bella Unión. Arriba, Juan, bienvenido.
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0: Saluda a mi hijo Marcio, dice Silvia. Saludos para Marcio.

0: Susana Hernández, ¿cómo te va? Bienvenida.
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0: Reversionado, Se me va la voz.
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0: Marcelo dice, soy tierno, romántico y serio y encantador, por eso soy nuevamente un angelito. Patti dice, vos sabés que no me gusta hablar de mi vida privada.
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0: Patti Lore le dice a Patti como Juan, yo hablo de mis cosas.
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0: Patti dice, Juan es Juan.

0: Ayer preguntaron muchas cosas. El tema, porque hacían preguntas. Les voy a contar para aquellos que bueno, escuchan el programa y no saben de qué estamos hablando. Entré en un vivo en la noche donde hacían preguntas bastante profundas y serias y que no eran fáciles. Muchas no eran fáciles de mujer y creo que eran todas, casi todas mujeres. Estaba Marcelo Nahuel, creo que es uno de los chicos. No sé si estaba Santana o por ahí aparecí yo un par de veces y me quedé un ratito. Pero bueno, cada uno responde lo que quiere, ¿no? Hay que ver si lo que responden es verdad o mentira también.
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0: Claro, por eso estoy explicando, Sole, no se entiende nada de lo que hablan.
1: Exacto. Y pensé.
0: Hola, Tefi, ¿cómo te va, corazón? Bienvenida. Gracias, Pati, por el. Pati González, gracias por el guiño. Gracias, sí.
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0: sí, dice Zurraco y Mamba.

0: Juan, me voy. ¿A dónde te vas, Sole?
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0: ¿Y Fernanda, dónde está Fernanda? Sole dice, mañana ven a la más linda de Nosolana. Bueno, dale, ¿eh? Lore dice, yo digo todo y a veces quedo mal. No, bueno, es un, todo el mundo distinto, pero a veces hay que saber las cosas que uno dice, ¿no?
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0: alma. ¿Qué le pasa a Fer, que está enfermo? Bueno, pero no puede escuchar igual.

Y bueno, ahí estábamos con Damián Lescano, si la llegan a ver. Temazo, temazo, no me canso de escuchar este tema, ¿eh? A ver qué te dicen por acá. Yo digo todo y a veces que ya lo leí. Yo estaba bien. Yo estaba también. Estaba vos tan lejos. Es que no me doy cuenta, chicos. Si no me dicen. O hay que saber con quién. ¿De qué se trataba? Sí, por eso estaba explicando. Nelly, ¿cómo te va? Dornel85. ¿Cómo te va de San Carlos? Bienvenida, ¿eh? Ser un libro abierto no significa ventilar todo, así como así. No, pero uno no ventila todo.

Vamos a darle me gusta, chicos. Estamos bajitos hoy. Vamos, ayer a esta hora teníamos como, no sé, yo qué sé, 50 y 60 teníamos me gusta. Tenemos poquito hoy. Guillote, ¿cómo te va? Bienvenido. Buenas, Guillote. Estabas perdido.

0: Lore le dice Guillote, hola, Icardi, digo Guille.
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0: Hola, Alecita, ¿cómo te va? Te despertaste, Alecita.
1: 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Ven pronto, ven.
0: Opa, opa, opa, dice Cecilia. ¿Cómo estás, Ceci? Aquí está. Aquí está, es el Beto Núñez, el cubano. ¿Dónde estarás?

0: Pati dice: Juan, me da ganas de apretar. Y bueno, apriete, dale.
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0: A Pati le dan ganas de acurrucarme. Mirá vos.

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0: Sonando aquí en la cinta de los éxitos, ya terminado Cristian Celsa el Sobri con Contigo con Nadie.
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0: Esas son cosas profundas, ¿no? Cuando uno le dice a otra persona, ¿no? Es contigo con nadie, eso es profundo.

gracias por la rosita y por el quiéreme. Gracias, gracias. Gracias a Lesita también, ¿eh? Gracias por los regalitos. Si tú me faltas, me sobra el aire. Así, cosas así. Eso es profundo. No las pregunto. Hubo una pregunta que estaba tan entreverada y después yo había otra pregunta que no sabías. La hicieron, no sé, la misma pregunta de diferente manera tres veces. Digo, no, eran, no sé, 12:30 de la noche, 1:00 de la mañana. No, esto es muy fuerte para mí.

0: ¿Por qué no contesté nada? Yo contesté algunas cositas. Lo que pasa es que no hay cosas que no se pueden decir sí, no. Perdoná, sí o no es tan fácil. Entonces, como tampoco me dejaban explayarme, entonces no, prefiero decir.
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0: Además, si alguien quiere saber algo de mí, me escriben, con gusto conversamos, no tengo problema.

0: fuiste pata bolsa, Juan. No es que nosotros, no es que uno quiera ser pata bolsa, lo hacen pata bolsa. A ver si entienden. Nos hacen pata bolsa, no es que uno diga voy a ser pata bolsa.
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0: Oye, nunca

ejemplo, cuando preguntaron si uno saldría con la mujer de un amigo, imposible, con la novia o con la que un amigo tiene interés, imposible, fuera de código, totalmente. Esas preguntas, no, vamos, che. ¿Qué dice usted, Marcelo Ángel?

amigo Marcelo, mi amigo Marcelo, ahora Ángel nuevamente. Un eslabón más abajo nada más que el mío, o sea que estamos ahí, en cualquier momento me supera. Me dice, todo esto es de...

0: No me importa nada más que tú. Recordamos este clásico de Sonora, Palacio.
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0: Salvador Trotamundo, ¿cómo te va? Bienvenido. Contame, ¿ya estás en el crucero, Trotamundo? Un crucero a Japón, creo que me dijiste que iba, ¿no?
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0: Pati dice, no nunca sale exitoso. ¿Quién? ¿El patabolsa decís vos?
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0: A ver, sobre todo las chicas, que eran las que tenían el problema y las preguntas que hacían ellas, eran más ellas, ¿no? Claro, yo ahí estoy de invitado. Acá es distinto porque yo puedo desplayarme, hacer y decir lo que quiero. También respeto lo que ustedes dicen. Pero ya le digo, hay uno que por ahí ayer decía, no sé quién era, sí, un abuelo creo que era. Yo toda la vida nací patabolsa, fui patabolsa. No es que sos patabolsa, es que te permitieron serlo, ¿eh? Si vos no tenés compromiso, vos no tenés nada. O por ahí te enterás después. Tatito, mi amor, ¿cómo te va? Gracias por el quiéreme, doctor amor. Gracias por ese quiéreme.
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0: No sé, si piensan lo distinto, bueno, me dicen.
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0: Doctor amor, ¿quién es? Me perdí.
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0: Si tenés problemas sentimentales, háblalo con él.

0: ver, y si viene uno y te dice, si viene y te dice, tengo pareja, y vos decís, no me importa, disfrutemos, ¿sos patabolsa?
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0: Y sos, en ese momento sos, pero no sabías qué ibas a hacer. Y bueno, si esa persona te importa y te gusta o sentís algo, bueno, seguís y ves qué es lo que puede pasar, porque todo se puede terminar en algún momento y ahí dejás de ser eso, ¿no? Lorena F. de Bellañón, bienvenida. Alecita dice, yo disfruto, yo lo escuché lo tuyo, Alecita. Ahí va. Bandido de Manero, para mí y para Marcelo, ¿por qué?
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0: Hola Silvia, ¿cómo te va?

0: Edgar era frito, dice, ¿y si hay un pata bolsa? Está bueno esto. La otra parte, ¿cómo se llama? No tengo ni idea. Negra, ¿cómo te va? Bienvenida. Seguime si sos nueva.
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0: Marcelo te puede decir quién es Doctor Amor.
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0: Gaby, ¿cómo te va? Kerstin Fernando me puso. Gaby, hola.
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0: Kerstin de Rivera, dale, me gusta, me alegra que te...

0: No, yo que a todos en la vida, a todos en la vida, a todos, en algún momento, no nos va tan bien. A todos, a vos, a mí, a todos los que están por acá. Nos equivocamos, nos confunden, nos confundimos, a todos, pero no todas las personas, no todas, tanto hombre como mujer, son, no son todos iguales. A veces uno tiene mala suerte, o por ahí las cosas que te pasan te sirven para ir aprendiendo, pero eso tampoco quiere decir que uno se cierre así, ¿no? Y que todos sean malos o malas.
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0: ¡Abriste! Vamos a darle me gusta, chicos. Tengo 71. Tenemos que llegar a los 100 y pasar los 100 un poquito, dale. Como lo hacemos todos los días. Mucha gente mirando el programa. Los nuevos me tienen que...

0: sí, una va, un chivito va, ¿eh? ¿Quién no se choca? Todos nos chocamos. Todos nos chocamos, nos chocamos todos. Guillote, Alecita, Pur Amor, Oli, mirá, Guillote, tirando la caña. Luna, bienvenida, 13.27, voy a entrar en la última media hora del programa del día de hoy. Hoy no me puedo quedar un poquito más, así que hoy voy hasta las 2. A los amigos de La Nuca, que por una excepción estamos saliendo hasta las 14 horas, mi saludo, mucha gente mirando a través de La Nuca, escuchando, mejor dicho, el programa. Mucha gente en TikTok, mucha gente a través de Del Sur TV. Mucha gente global en la 21, en Radio Parque, la 87.9, la 87.7, la 88.1 y no sé, la 104.1, y muchas radios que están emitiendo el show en vivo. Saludos a todos. Vamos a entrar a la última media hora, 13.27 minutos en este viernes 2 de octubre.
1: Ahora Géminis le va a cantar.
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Leo Lima, si quieren promocionar, estamos abiertos acá, ¿eh? No se puede decir nunca, uno nunca puede decir nunca.

Buenísima esta versión de Luna Negra de Caribe con K. Realmente me encanta. Esto es en vivo, ¿eh? He estado escuchando los otros temas y esta versión...

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0: Sabor a menta tiene todo tu querer, ¿eh?
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0: Leito, uy, que dice sabor. Sabor, ¿eh?

Rosana Blanco 415 dice: saludaba a mi vecina Katy Wendy sentadas al sol. ¡Qué bueno! La flaca, ¿cómo te va, flaca? Juan Quintana de Rivera, saludos a los amigos de Rivera.

0: Oh, sí.
1: Vamos, Maxi.
0: Hola, Gustavo.
2: Amiga mía, no sé si no vives.
0: María Taro dice, pregunto, ¿por qué yo no vivo en Uruguay? ¿Dónde vivís, María? A ver, contame. Lala, ¿cómo te va? Bienvenida.

Mañana nos saludás así en Osolana. A todas ahí adelante con voz sexy. ¿A mí me decís eso? María Taró vive en Tenerife. Hola Juancito, linda tarde por el Tacua aquí, escuchá.

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1: Papá dice, acá 13 grados, ¿dónde estás? Mairo Cardoso, amigas, amigos, me tengo que ir, pero hoy tengo un final distinto. A pedido de el Ángel Marcelo. No sé por qué este tema, pero hace días que me lo viene pidiendo. Él quería que hoy la cinta cerrara con este tema. Un clásico de Roberto Carlos. Gotemburgo, Suecia. Bien, frapa.
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1: Es un eterno enamorado, él. Y a mí me encantan estas canciones también. Así que me voy con este clásico de Roberto Carlos. Cama y mesa. Escuchalo. Que lo pasen bien el finde. Nos reencontramos el lunes con más cintas de los éxitos. Chau, chau.

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1: 14 horas, 3 minutos.
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0: 14:06.
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0: 14:07.
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2: 14 horas, 32 minutos.
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0: 15 horas, 2 minutos.
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2: 15 horas, 33 minutos.

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0: Son las 16 horas.
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Muchas gracias.

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2: 16 horas 32 minutos.
3: Son muchos.

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4: 17 horas, un minuto.
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4: Diecisiete horas, dos minutos.
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4: 17:34.
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0: 18 horas, 3 minutos.
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2: 18:31.
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5: Son las 19 horas.
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5: Diecinueve horas, un minuto.

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4: 19 horas, 32 minutos.
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0: 20 horas, 1 minuto.
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0: Veinte horas, un minuto.

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0: 20 horas, 32 minutos.
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0: 21 horas, 1 minuto.
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0: Veintiuna horas, tres minutos.